0: barbarismo a la teoría. Político disléxico en parodia onírica. Tiranía fantasma. Dilema megalómano. Y un metabolismo retórico. Sin tesis ni antitesis.
1: Είδατε παντού Ελλάδα. Και αυτά είναι.